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Brother, yo no sé ni cómo yo llegué a casa anoche. Clase lo que era. Hoy me están tirando de nuevo para bajar para allá, pero yo creo que hoy sí que ha hecho pichadera, que no me esperen, bro. El humo.

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2: 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Aunque su sueño siempre fue ser ingeniero, un día Tonito lo invitó para hacer una mudanza, para buscar salguito, par de pesos, pa' algo alcanza. 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
0: Son las 6 de la mañana con 3 minutos. 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

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Parece que no sabía de ella hace mucho rato. 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
0: Son las 7 de la mañana, con 4 minutos.

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Mira, llámame apenas escuches este mensaje. ¿Puedes creer que este carajo le dio like a la tipa esta que siempre nos metemos en la cuenta y la estoqueamos? Esta tipa que le da like a él. Ahorita son amiguitos de like. ¿Tú puedes creer esa vaina? Es que estoy tan arrecha. El otro día yo le dije, coño, no le

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0: Son las 9 de la mañana con 4 minutos.
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2: Son las 11 de la mañana, en punto.
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2: Son las 11 de la mañana con un minuto.
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0: Son las 11 de la mañana con 31 minutos.
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0: Camilo. Escucha, es completamente normal que sientas atracción, pero recuerda que no siempre es suficiente. Las diferencias que tienes con esa persona son evidentes y a largo plazo podrían no ser beneficiosas para ti. Te mereces una relación en la que sientas plena compatibilidad y es importante que te lo recuerdes a ti mismo. ¿Cómo te sientes con esto?
1: Como el culo, marica, ¿cómo me vas a sentir?

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0: Es la 1:00 p.m. con 2 minutos.
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0: Es la 1:00 p.m. con 3 minutos.
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0: Son las 3 de la tarde, con 5 minutos.
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0: Son las 3 de la tarde, con 5 minutos.
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